0: web. Están Altea Propiedades en Instagram, en Facebook y está en la página web también. Así que nos van a encontrar seguramente por ahí.
1: Me parece bárbaro. Así que atención, atención Córdoba,
0: Y con
1: atención,
0: muchas buenas propuestas para el interior del país también, para el resto del país, que hay unos desarrollos divinos.
1: Me parece bárbaro y bueno, sabés que estamos acá para acompañarte y para difundir todo. Mariela, te mando un beso grande.
0: Un beso grande para vos también.
1: Barbie, ya nos vamos, por supuesto. Decime qué nos cuenta nuestra querida amiga Estela Abogado.
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1: Punto final para nuestro programa de hoy. La verdad que es un final triste, sin lugar a dudas, por esta noticia tremenda de lo que ha generado Córdoba y esta chiquita Agustina. Nada más por decir, nada más por agregar, simplemente.
3: Bueno, gracias por estar a todos. Como siempre, nos vamos. Y bueno, que sea hasta el próximo sábado. Y que realmente los que tienen que hoy dar un paso al costado lo puedan hacer. La impericia, la negligencia, es hora realmente que la gente sepan, además de todo, responsables, pero además también cuando hay funcionarios ineptos que terminen de ocupar una silla para la nada misma. Que la pasen muy bien. Nos encontramos el próximo sábado.

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1: Hola, hola, hola. Muy, pero muy bienvenidas y bienvenidos. Esto es Especiales al Mundo. Este encuentro tan especial, esta media hora que nos permite conocer, bueno, casos relevantes, historias de vida, voces que siempre tienen algo importante para contar, profesionales, emprendedoras, bueno, todo lo que nos gusta poder escuchar y que no escuchamos en otras radios, y lo hacemos aquí, por supuesto, en RSC Radio Emisora Internacional. Bienvenidas y bienvenidos a Especiales al Mundo.

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1: Estamos en Especiales al Mundo por RSC Radio, emisora internacional. Aprovecho este intermedio para responder a las preguntas. Quiero tener mi programa, mi media hora en RSC Radio, emisora internacional. Pues, bienvenidas. Aquí nos gusta mucho sumar nuevas voces de emprendedoras, de profesionales de todo el mundo. Simplemente tienen que enviar un correo electrónico a rsccomunicativa.com.ar, que es nuestra gerencia operativa, y contar, bueno, su especialidad, por qué les gustaría tener un programa. Algo importante, todos los espacios son totalmente gratuitos, no tienen costo. ¿Por qué? Porque esta es una radio sin fines de lucro. Esto es importante recalcarlo. Así que serán todas muy, pero muy bienvenidas y, por supuesto, siempre sumando valor, sumando buen contenido a RSC Radio, emisora internacional, para llegar a más de 180 países en todo el mundo. Bueno, estoy en Córdoba, estoy en Las Perdices. Es increíble, ¿no? Porque seguramente los hinchas de River que me están escuchando, de los cuales me sumo, dirán Las Perdices, perdí, sí. Bueno, da todo, pero en realidad no es que vamos a perder, sino que vamos a ganar, porque en Las Perdices está Paula Coser. Paula es licenciada en psicología, alguien que nos interesa conocer por su actividad, por lo que hace, y hoy es invitada en Especiales al Mundo en RSC Radio, emisora internacional. Paula, bienvenida, ¿cómo estás?
2: Hola Guillermo, ¿cómo estás? Bien, muy bien. Muchísimas gracias por la invitación, por haberme tenido en cuenta. Encantada de estar compartiendo con vos este momento. Muchísimas gracias.
1: Me parece espectacular. Bueno, Paula, primero, antes de empezar a hablar del hoy, a mí me encanta en mis entrevistas sorprender un poquito, entonces yo te voy a llevar a hablar de Paulita. Vamos a hablar de Paulita chiquitita, que daba sus primeros pasitos. ¿Cómo era esa Paulita? ¿Qué pensaba? ¿Qué soñabas? ¿Qué imaginabas?
2: Bueno, qué increíble que me digas eso, porque justo el viernes cumplí mis 30 años, así que me sirvió un poco para hacer esta recapitulación en mi vida, básicamente, y justo hice un escrito que hablaba un poco de eso, ¿no es cierto?
1: Mirá, como vos, esta reflexión. Mirá, wow.
2: Este recorrido a la Paulita de niña, porque yo también siempre fui muy chiquita, entonces siempre me llamaron como la Paulita. Entonces quise hacer como un poco ese recorrido también a la Paulita niña y a la Pau hoy de 30 años y con todo el recorrido y lo que ha logrado, por así decirlo. Y nada, la verdad es que ese recorrido me ha llenado de orgullo también, ¿no es cierto? Por supuesto que el recorrido siempre ha tenido sus cositas, sus desafíos, sus piedritas en el camino, pero fue como poder abrazar un poco a esa Paulita de niña que siempre apuntaba y siempre quería esto de hacer su camino, esto de... en realidad yo siempre fui como de muy chiquita, muy Susanita también, ¿no es cierto? Como tener esa casita linda, cálida, armónica, tener su trabajo, ¿no es cierto? Como siempre fui muy de esas y creo que a medida que fui creciendo, fui como deconstruyendo un poco también esa idea de ser Susanita, ¿no? Como que el camino también te va deconstruyendo.
1: Ahora, ¿y cuando eras chica... Pau, de alguna manera, no sé, ¿te interesaba la gente? ¿Te interesaba? Porque viste que uno dice, bueno, ¿por qué uno elige una carrera determinada? Obviamente la psicología tiene una directa relación con la gente, con lo que le pasa, con su interior, con su mente, con sus actitudes, con sus conductas. Digo, entonces, esa Paulita que, no sé, empezaba, no sé, te vas en el colegio o después cuando elegiste tu carrera, ¿qué pasaba?
2: Siempre tuve este lado muy sentimental y muy emocional, siempre que me permitía como conectar, y yo nunca entendía también como por qué quizás venían y me contaban las cosas, mis amigas, mis compañeros, ¿entendés?
1: Mira.
2: Sí, siempre tuve como ese lado muy emocional, muy sentimental, como incluso te diría que hasta me ponía mal cuando alguien la estaba pasando mal también. Yo de chiquita siempre era como muy, muy vulnerable a ese tipo de cosas también. Y siempre recuerdo que cuando yo empecé en la secundaria, en primer año, tenía a mi profesor de lengua que nos había hecho hacer un cartelito sobre lo que nosotros queríamos estudiar cuando terminemos el secundario. Y al finalizar en el acto académico de sexto año, él nos entregó el cartelito y ahí
1: Ajá.
2: decía que yo había puesto en primer año que quería ser psicóloga.
1: Mirá, no te puedo creer. Mirá
2: Sí,
1: vos. Wow.
2: una locura, una
1: Bueno,
2: locura.
1: es que en realidad todo empieza así, ¿no? Y que, a ver, porque vos mirá qué cosa notable, lo que me estás contando del viernes, de esto que nació en vos y esta pregunta que yo te hago, que ni te imaginaba, porque no es que de pronto
2: No.
1: vos sabías que yo te iba a preguntar, ¿no? En esto. Bueno, Paula, bueno, avanzamos. Avanzamos, empezás a estudiar psicología. ¿Y qué tipo de psicólogas imaginabas que ibas a ser? ¿Viste? Cuando uno ya está en la carrera, empezás a mirar además a otras profesionales, ¿no? Siempre uno tiene una referencia, ¿no?
2: Sí, a mí en realidad siempre me interesaba mucho esa psicología más profunda, que es un poco lo que yo también trabajo, ¿no? Esta psicología como que ahonda más en la infancia, en los vínculos que nos llevaron también a tener los funcionamientos que hoy tenemos, ¿no es cierto? Estas ideas más construidas y tratar de ir deconstruyéndola, ir haciendo consciente lo que en algún punto tenemos inconsciente y que nos sigue guiando en el día a día. Entonces, siempre fui muy por ese lado, es como que por momentos sentía una inseguridad de decir, che, realmente me siento capaz de hacer todo ese análisis y esas interpretaciones que hay que
1: Wow.
2: haciéndolas. Pero también yo siempre digo que la universidad es como la ropa interior que uno se pone y después en la clínica y en la experiencia vos te vas vistiendo y es donde más vas ganando ese conocimiento, ¿no?
1: Ahora, perdón,
2: Entonces.
1: ¿qué pregunta, Bar? Esa pregunta que te hiciste, Paula, es de pronto la pregunta clave de un profesional, ¿no? ¿Viste? Cuando uno dice, a ver, una profesional que seriamente dice, ¿estaré a la altura? ¿Podré? A ver, ¿me entendés lo que te quiero decir? Es como,
2: Sí.
1: no sé, un estudiante de arquitectura que diga, ¿estaré? ¿Podré en algún momento diseñar un edificio? ¿Me entendés? ¿No? Es genial esta pregunta, porque esa pregunta, digo, es la base un poco, es una pregunta muy sincera que te hiciste, y la respuesta también tiene que ser sincera, y bueno, es el camino que estás llevando, ¿no?
2: Sí, yo creo que es uno que después se recibe, entra un poco en una crisis también de la identidad profesional, ¿no? Como que de pronto venía siendo parte de una institución educativa, terminaste la primaria, pasaste al secundario, después del secundario pasaste a la universidad y demás. Entonces, es como que de pronto te encontrás en que no perteneces en nada de esas instituciones educativas y tampoco estás dentro del mundo laboral y depende de vos también eso. Entonces, es una crisis de esa identidad profesional que uno pasa en ese momento. Pero sí, hay que tratar de ser lo más sincero posible y permitirte también tener esas dudas, ¿no? Y esas inseguridades, que después con el paso del tiempo uno va diciendo, bueno, era un momento, era transitorio, ¿no es
1: Claro,
2: cierto?
1: claro,
2: Y que
1: claro,
2: después
1: claro.
2: aparecen otras dudas también, ¿no?
1: Claro,
2: No
1: claro.
2: sé si en algún momento terminamos de dilucidar todas las inseguridades que tenemos, pero al
1: Paula,
2: menos van armando tu personalidad.
1: yo creo que sí, yo creo que me parece totalmente lógico y atinado lo que contás, porque es así, ¿no? Uno va armando. Y hoy, ¿no? Primero, ¿qué tipo de psicóloga sos? ¿Cómo estás orientando además tu trabajo y tu actividad, ¿no? Es decir, a ver, que esto es fundamental, ¿no? Para decir, bueno, a ver, hoy estoy en este lugar, en esta postura y camino hacia este objetivo, ¿no?
2: Sí, yo hago psicoterapia psicoanalítica, ¿sí? Es una terapia que trabaja más desde el análisis y desde la interpretación, en esto que yo te decía, en patrones que venimos y que traemos desde la familia, desde la infancia, y de cómo esos patrones que en muchas ocasiones son inconscientes nos interfieren hoy en el día a día, al momento de vincularnos con la familia, con el trabajo. Y eso sí lo tuve como muy claro, pero como te decía, es como un trabajo a desarrollar permanentemente esa capacidad de análisis y de interpretación, ¿no? Siempre desde primer momento yo trabajé en la clínica, ¿sí? En la clínica me refiero en el consultorio,
1: Claro.
2: empecé trabajando en distintos centros acá de la zona, distintos centros de salud. También me interesaba ahondar y explorar todo lo que era el mundo de recursos humanos en el ámbito laboral, dentro de las empresas.
1: Importante eso, ¿no?
2: Entonces, sí, también incursioné dentro de algunas empresas como psicóloga laboral también dentro del área de recursos humanos. Y después empecé a trabajar en una empresa de España como psicóloga clínica atendiendo de manera online ahí en ese momento. Eran todos pacientes de afuera, por supuesto de habla latina, porque yo inglés y otras lenguas no manejo, así que era todo español lo que yo atendía, pero me sirvió mucho para tener esta capacidad de desenvolverte, viste, por medio de la pantalla, viste que es distinto desenvolverte personalmente que por medio de la pantalla, ¿no? Así que ahí incursioné lo que sería la psicoterapia de manera online también. Y después yo decido, me fui a vivir un tiempo a España, que cuando yo ahí dejo de trabajar en la clínica y empiezo a dar capacitaciones dentro de esa empresa a las psicólogas puntualmente. Las psicólogas que trabajaban dentro de esa empresa, yo empecé a darles capacitaciones de cómo desenvolverse, de cómo hacer de cómo tratar de generar ese vínculo con los pacientes en este intermediario de lo que es la tecnología, ¿no?
1: Qué buena experiencia, Paula. Qué buena experiencia que no a todas las profesionales les puede tocar, ¿no? Pues eso es algo que ya fuiste acopiando, quedó ahí, es una base muy interesante, ¿no?
2: Sí, no, la verdad es que muy agradecida también de eso que te digo, de todas las oportunidades y de haber aprovechado esas oportunidades también. Yo después me vuelvo a Argentina y ahí es cuando yo empiezo a largarme de manera independiente. O sea, yo siempre supe, o por lo menos lo que apuntaba, como a ser esa profesional independiente y lo que busco en esta pregunta que vos me habías hecho, tratar de generar ese centro o esa clínica de manera virtual que lleve mi nombre, ¿no es cierto? Licenciada Paula Koser, de alguna manera.
1: Wow.
2: Entonces, esa es la búsqueda en la que yo estoy hoy en día.
1: Bien, Paula, nos quedamos con eso. Te cuento que podríamos hablar, creo que 3 horas, viste, que la radio tiene sus tiempos, ¿eh? Pero primero, ha sido un placer conocerte. Ojalá, y bueno, hay que ponerle fuerza. Yo te veo realmente con una gran convicción. Cuando uno tiene convicción en las cosas, la vida te va abriendo ventanas y puertas. Y eso es fundamental. Paula, déjale a los oyentes que te escuchan en cualquier lugar del mundo, en Argentina y en el mundo, cómo seguirte, cómo ubicarte, por favor.
2: Dale. Yo tengo mi Instagram que se llama lic.paula.coser, que pueden ver ahí todo el contenido que yo cargo cotidianamente. Y también se pueden contactar conmigo por medio de WhatsApp al 353-4215-770.
1: Paula, un enorme placer. Saludo a Córdoba.
2: Muchísimas gracias, Guillermo.
1: Sigo estando en Córdoba. Estuve la semana pasada y parece que Córdoba no me quiere soltar, ¿eh?
2: Tal cual, sí. Esperamos acá de nuevo cuando quieras.
1: Te mando un beso y un placer conocerte, ¿eh?
2: Muchísimas gracias, Guillermo. Que andes muy bien. Hasta luego.
1: Bien, la licenciada Paula Koser nos dejó mucho, mucho para pensar y para reflexionar.

0: Reflection.
1: Punto final para nuestros especiales al mundo del día de hoy. Siempre es un placer poder estar juntos, poder escuchar profesionales, emprendedoras, descubrir casos de vida realmente magníficos que nos llenan el alma. Nos encontramos en cualquier momento aquí, por supuesto, en RSC Radio, emisora internacional, para escuchar cosas buenas.

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